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3: Correcte.
5: Lo que estoy 100% de acuerdo con él, pero sí, bueno, ¿cómo hizo el Manchester City, si se quiere, para construir un proyecto que sea... tentador o atractivo para los nuevos jugadores? Es primero, evidentemente, a fuerza de dinero, y después a fuerza de un proyecto que ganaba.
3: Sí, sí.
5: Porque es todo muy lindo, pero si no ganás estos tipos, si no tiene una vinculación sentimental, que es en la mayoría de los casos con el club, y si no gano, no me divierto. Este tipo de jugadores. Sí. Y la realidad es que a Julián le pasa eso. Lo que pueda pasar en 2027-2028, lo que pueda pasar, lo que le prometieron que va a pasar, que ya sabe que no va a pasar. Y también el Julián mira a su alrededor y ve un determinado tipo de jugadores y mira enfrente al Barça y mira, claro, también es tentador ir a jugar con Lamine y con Pedri.
4: Sí, sí, sí. No, y está en el césped y ve pasar la pelota.
5: Claro, claro.
6: Y la manera, eso que digo, Juan, y la manera en la que se asocia al Barça, Julián deu pensar... que
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4: Sí.
5: Pues estuvo muy... tenía mucha prisa por ser en Manchester City, y eso Bayus lo sabe perfectamente.
3: Sí, sí. El Barça no hi era, però llavors...
5: ¿Qué?
3: El Barça
5: sí, el Barça estuvo un tiempo antes, ¿no? Cuando...
3: En aquel momento no,
5: porque el Barça no tenía, pero...
6: Cuando surtía River, lo tenía medio atado por 20 kilos o 25 kilos.
4: Y ahí arriba Ferran, ¿no?
5: Sí, porque ahí hay un amigo que lo quería. Sí, baratito llegó Ferran.
3: Sí, también el bola, sí. Pero el jugador
5: creo que no quiere ir ahora. No, está cómodo.
4: Porque el camino es unidireccional. Griezmann y Julián volían al Barça, y los jugadores del Barça que han anat a l'Atlético de Madrid eran futbolistas que el Barça no volía. 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
5: Pero los tweets de l'Atlètic de Madrid tienen mucho que ver con la dinámica de lo que pasa hoy en día, que no hay consecuencia de decir cualquier cosa. Sí. Porque l'Atlètic de Madrid... No solamente por el humor este entre lo chabacano y lo torrente, como alguien del club ha mencionado, sino también porque están poniendo algo, convenciendo que se han dicho cosas faltas o filtraciones, que saben perfectamente que eso es mentira. Saben que no son noticias falsas ni filtraciones, que el jugador se quiere ir. Claro, y eso lo tienen perfectamente claro. Sin embargo, no les importa decir públicamente una mentira. Y entonces es que sí, bueno, ¿a qué juega esta gente?
7: Sí, sí.
5: Y eso es lo que pasa hoy, actualmente, con casi todo Florentino Pérez en su comparecencia ahí, así muy... que lo dejó muy bien posicionado para las elecciones y otras cosas más.
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2: Está siendo uno de los momentos más difíciles de mi carrera deportiva y creo que sin mi familia pues no sé si estaría aquí. Entonces, nada, darle las gracias y gracias al equipo. La verdad que me cuesta mucho decir cómo ha ido la carrera porque simplemente después de vivir lo que hemos vivido estas últimas semanas, la situación que tenemos, entonces gracias a ellos pues he conseguido ganar.
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3: He dado el máximo. Hoy Raúl la verdad que ha estado intratable porque he sacado todo lo que tenía y nada, tenemos que trabajar más para mañana acercarnos un poquito más a él. Me notaba con mejor potencial, digamos, pero cuando me acercaba Raúl sufría. Entonces tenemos que ver cómo me puede ayudar el equipo en esto. Pero bueno, hay muchos pilotos fuertes. Dilla, está Bezzecchi, Raúl. Más de uno puede pelear por la victoria.
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4: Soy súper contento, más de una victoria casi, porque al final hemos hecho un buen trabajo en la velocidad, porque siempre hemos liderado las pruebas, pero cuando era la más importante en el quali he hecho un error que me he posicionado muy mal en la pista con mucho tráfico y también hemos trabajado encima de la moto para la carrera, pero no teniendo muchísima vuelta, porque ayer he hecho poquísima vuelta porque no me encontraba bien. He hecho una buena salida y hemos luchado un poquito con todos y al final lo hemos conseguido, así que soy súper contento.
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2: He salido con energía, pero me he puesto un ritmo que sabía que de esa manera pues podía acabar en óptimas condiciones toda la sprint race sin exagerar. Lo importante es que respecto a ayer evidentemente estoy con menos energía, pero el posicionamiento encima de la moto me encontraba mejor, más cómodo, un poquito más constante, he ido entendiendo lo que debo hacer, pero bueno, aún nos queda mucho porque siempre intento ver el punto realista, ¿no? Hemos quedado quintos, pero no tenemos el ritmo para estar quintos, simplemente que hemos hecho una buena salida, una buena clasificación y hemos gestionado la carrera de la mejor manera posible.
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2: Contento estoy y estoy en un proceso que, bueno, toca celebrar cuando entras en la Q2, toca celebrar una segunda línea y toca celebrar un top 5. Mañana veremos, intentaremos seguir trabajando. Evidentemente no me conformo nunca con estos resultados, pero ahora debo conformarme y debo estar calmado. Mañana intentaremos, igual que hoy, salir con ganas, ver dónde estamos, pero hay claramente los cuatro pilotos que han quedado más por delante nuestro y luego está Fermín y Pecco que creo que en el papel, sobre el papel, van más rápido que nosotros, pero intentaremos gestionarlo de la mejor manera.
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0: todas partes, pero es así, cuando tú no atacas, la mejor defensa es un buen ataque. Si tú no atacas, te atacan en la primera vuelta, es lo normal, pero he decidido salir calmado y mañana a ver si podemos hacer una buena salida, pasar esas primeras vueltas y adoptar un ritmo cómodo para poder hacer toda la carrera de una forma decente. Es que estamos en un circuito que no es el mejor, a nivel físico creo que todo el mundo, estés en forma o no, sufres, lo que si estás mejor, puedes forzar más en esos cambios de dirección, que es ahora donde estoy perdiendo un poquito más.
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3: Dominar las emociones, sientes dolor, lo tienes que sentir, el deporte es esto, eso no quita el orgullo que siento por mis jugadores, por la temporada que hemos hecho, sobre todo los momentos que nos dan en el día a día, es un grupo maravilloso, lo que hemos vivido este año no lo vamos a volver a vivir, lo viviremos de otra manera y somos conscientes de lo que hemos hecho, lo que pasa que cuando estás tan cerca ante un equipo como el PSG, que hay que felicitarlo porque tiene recursos para absolutamente todo, te quedas mal porque teníamos la oportunidad de hacer algo que nunca se ha hecho en la historia de este club.
4: Te he visto por los gestos en la prórroga dar la sensación de que lo tenías cerca, o al menos tú era tu percepción, y eso que encima durante el partido el plan era un poco lo que vosotros queríais y encima habiendo marcado tan pronto.
3: Marcar pronto sí, luego muchas cosas, sobre todo la cantidad de minutos que hemos estado con el bloque bajo no era lo que queríamos, pero es un equipo que tiene soluciones, sobre todo individualmente, para salir de situaciones de presión que cualquier otro equipo en el mundo la pierde, y esto no la pierde. Individualmente son muy buenos, lo que ha hecho Luis con el equipo tiene un mérito tremendo y hemos estado muy cerca, pero desafortunadamente conectas ese pelín de suerte, bueno, lo hemos tenido.
4: Y que había mucho cansancio, hablar de suerte, pero también un poco esa sensación en los penaltis. ¿Cómo habéis elegido precisamente los lanzadores?
3: Los que podían, obviamente nos faltaban tiradores como Havers, como Bucayo, como Odegaard, que son tiradores que siempre tendrían el balón, pero no están. Cuando llegas a una prórroga lo teníamos preparado, los que van a tirar van a ser jugadores distintos a los que inician, y lo hay que tener acierto, y no lo hemos tenido.
4: La última, estás en medio de un proyecto que está creciendo mucho, además con la Premier, que vais a celebrar mañana. ¿Tu idea es seguir muchos años en el Arsenal?
3: Sí, ahora necesito descansar porque ha sido un año muy muy largo. Estoy súper agradecido a todo el mundo, a los jugadores, a todo el staff, a todo el público que nos ha llevado en volandas 10 meses, que ha sido una maratón tremendo, y ahora hay que descansar.
4: Gracias, Miquel.
3: A vosotros.
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